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0: Así es, ponte shush, ya estamos al aire, ya estamos en vivo, ya estamos en directo. Hoy, día 21 de mayo, jueves. Qué pecado. Había de ser miércoles. Día touch, ¿qué pasó? Bueno, hay muchas cosas que pasaron, muchas cosas que sucedieron, pero pues ahorita se las vamos a ir platicando durante el programa. Como por ejemplo, ayer, día del borracho, y no quiero decir que tenga algo que ver eso. Ayer, día del borracho, qué casualidad, ¿no? Día del borracho, no se asoma, rasta. No, hubo muchas cosas que pasaron. Por ejemplo, al principio, los aluces me ocuparon en un trabajo de carro taxi. Nos fuimos a la Blanca Mérida, en chinga loca, que es muy rápido. Intentando llegar a la hora, pero no íbamos a llegar, íbamos a llegar como media hora después, pero bueno, ya saben, la banda está acostumbrada, tal vez. Tal vez no. Bueno, lo que sucede, que llegamos exactamente como media hora tarde, pero al llegar nos percatamos, nos dijo la princesa, la reina, que no había corriente. Híjole, otra cosa, no hay corriente, qué onda. Y bueno, se nos fue la corriente ayer, así que ya no pudimos hacer absolutamente nada. Más que los aluches me empezaron a decir, hoy es día del borracho, tómate una. Una no es ninguna. Y dije, pues, oye, es cierto, una no es ninguna, la neta, lo que dice la banda por ahí. Así que obligadamente me tomé esa una. Y como una no es ninguna, dos es una, bueno, pues tomamos otra una para que sean dos y sea una, ya saben, ¿eh? Y de repente me sentí obligado ya a seguir tomando, ¿no? ¿Qué onda?
1: ¡Oh, no!
0: Ahora sigue realmente festejando el día del borracho ayer. Y ya, cuando regresó la corriente, pues ya, creo que solo faltaban como 10, 15 minutos. Y mi querida Jazz Machine, él y Saavedra, que fueron las que me estuvieron cubriendo, por decirlo de alguna manera, en el horario, en Radios Infinito Frecuencia, a las cuales les quiero agradecer. Creo que ni han despertado, pero denles aplausos. Besos. Por favor. Estamos tirando los enlaces a los que posiblemente nos podrían escuchar o querer escuchar. Lo que no estoy muy seguro es que estén despiertos. Pero ya está yendo. Igual le pedimos autorizaciones en las radios, algunas nos dieron, ahora lo vamos a mencionar. Pero igual a lo mejor igual no han despertado, por eso no me han respondido. No es que no se pueda, simplemente siguen en el quinto sueño. Podría ser. A ver, ¿a quién le puedo mandar? Se me perdió mi carnal. Quería mandar a Augusto Cantos. Creo que se lo mandé. Vámonos con este tema, porque ayer fue día del borracho. Sí que sí, borracho hasta el amanecer. Que creo que así muchos han de estar. Por eso no contestan, no se reportan. Los coquillos.

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0: ¡Órale!
1: Calmantes Montes, ¿ese ok?
0: Yeah. ¡Sí! Ya la banda se está reportando acá en el grupo de amigos yucatecos y foráneos. Nos anda saludando Soco. Buenos días, Soco. Saludos a todos los yucatecos y foráneos. Soco mandó anteriormente una imagen que dice: buenos días. Otro día, otro sol, otra sonrisa, otra esperanza. Gracias a Dios, hoy va a ser otro buen día. Feliz jueves. Feliz, feliz, feliz jueves. Sí, estamos en jueves, aunque usted no lo crea. Qué bueno. Saludos Raúl, Ligis, Mauricio, Ricky Draco, Juan de Orizaba. Acá andamos en vivo y en directo, empezando con música de borrachos, porque ayer fue día del borracho. Felicidades atrasadas, ¿por qué? Porque ayer nos pusimos bien ocupados. Eso. Saludos también al Green Blood International. Gracias, Sasha Ragnar, Ángel García Oz. Muy buen día, buenos humos. Acá andamos en el radio show de Espacio Musical. Y viene a continuación Genitálica, con un tema emblemático y muy significativo para aquellos que no son valorados en su día. Sí, me refiero justamente a ti borrachín, a ti borracho. Tepo te dirán algunos, te por ocho. Bueno, para ti. Estamos empezando, festejando este tu día. Saludos al grupo y al proyecto Phoenix Fest, donde hay muy buenas bandas, de las cuales algunas presentamos en este programa. Y de hecho, hemos también platicado con ellos. Acá andamos en vivo y en directo en estos enlaces, y queremos saludar al proyecto Phoenix Fest y a todos los integrantes que luego nos están haciendo el favor de acompañarnos en charlas, en pláticas, en entrevistas. Un abrazote desde Yucatán, México. Este es el Radio Show. Saludos. ¿Qué tipo de música? Bueno, en el Radio Show de Espacio Musical de los miércoles, que estamos haciendo hoy jueves, lo normal o la base del programa es rock y reggae, pero pueden pedir lo que gusten, lo que quieran. Saludos, Sweets Rip. Bueno, ya no alcancé a leer todo su nombre. Yo soy Rasta Chan y acá andamos poniendo rolas. De hecho, acabamos de pasar una rola de, creo que, Los Coquillos. No sé si es rock o ska. Ahora se viene Genitálica, que es rock. Se viene con el tema de Borracho. A toda la banda de Hit Wonders, saludos, buen día. Estamos en vivo y en directo en la radio en línea. Hit Wonders quedan totalmente invitados. Saludos Eddie, saludos Nati, saludos José Luis, Oscar y todos los integrantes de Hit Wonders. Acá andamos en vivo y en directo poniendo rolas de borrachos, porque ayer fue día del borracho y no tuvimos programa, quién sabe por qué. Casualidades de la vida, ya saben. Hacemos conexión, porque creo que sí, no veo confirmación, pero me mandó una rosa y un brother que está tirando corazoncitos, que creo que quiere decir que sí puedo conectar. En pasión por la radio, vamos conectando, por favor. Estamos en Arcángeles Radio, en Radio Bacán Pro, tu mejor junta. Estamos en Radio Alegre CL, en la Radio de los Monos, en Pasión por la Radio. Estamos en Pandora's Rock Radio. Gracias, padrinos, madrinas, por permitirnos este programa de improviso. Ahora, Genitálica.

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1: Yeah. Sí, ya conectaron también Luna FM y Electromoon. Pero mejor que lo digan ellos.
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Yeah, qué buen ambiente. ¿Dónde está ese ambiente, por favor, que se escuche? No, digo, ahora estoy en vivo. De hecho, ya empecé mi programa y quería... Eso estaba preguntando, a ver si había la oportunidad de hacerlo también en Radio Fusión Explosiva. Bueno, es, andamos preguntando a la banda. ¿Qué onda? Oye, estaba yo checando con los aluches qué tanta música puedo tener de borrachos, güey. Ahora se vienen los enanitos verdes. No sabía que tenía música de borrachos para borrachos, enanitos verdes. A ver si no es un cover o algo así, chequemos qué onda. Igual vamos a tener a nuestras bandas, ¿sí? A nuestras bandas emergentes, bandas nuevas, bandas que vamos a tener próximamente platicando con nosotros, como lo es el Dueto Polvo, como lo es Compression, que ya estuvo con nosotros, y muchos, muchos más. Ya andamos en vivo y en directo, mis carnales. Ya siendo 35 minutos después de la hora, o 25 minutos antes de la siguiente hora, estamos pasando. Y saludos. Hasta allá nos dijo que podemos conectarnos en Radio Fusión Explosiva. Vamos a hacerlo en este mismito momento. A ver dónde está la opción. Alush de Radio Fusión Explosiva. ¡Listo! Ya conectamos. Saludos a todos los que ya se andan reportando. Ahora los vamos a leer, les vamos a hacer sus peticiones, lo que gusten. Mira, como por ejemplo Omar del Dueto Polvo. Yeah, a huevo que sí, bro, a huevo que sí. A ellos los vamos a tener el próximo miércoles 27, si no me equivoco. Miércoles 27 vamos a platicar con el grupo, o más bien con el Dueto Polvo, sobre su polo, nada, sobre su música, su proyecto. Saludos, mi carnal. Saludos, Ángel García Oz, Alex Lamero, Dani, a todo el sindicato, todos los malandros. Vámonos con este tema: borracho y loco.

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0: madres, qué pedo.
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2: Sí, qué buena onda y qué mal dato. ¿Cómo que borracho y loco, güey? Ese no se llama borracho y loco, ese tema, güey. Mendigos a luces.
3: Oh, no.
2: Bueno, hay una parte donde dice que está borracho y loco en la canción, pero no así se llama, güey. Se llama Lamento Boliviano el tema. Por eso se me hacía extraño. Pero sí, sí menciona eso. Lo de borracho y loco podría ser. De borrachos y locos, ¿no? También para aquellos esa rola. Ahora se viene Pate de Fua. A continuación, saludos a Amistades a Distancia. Carito, buenos días. Dice Patricio Aguiluz, ¿ahí o real? ¿Qué será? Mira, mandó una imagen para mostrar si es inteligencia artificial. Hola, feliz jueves, andamos en vivo y en directo. Allá en Chile es feriado, no sabía. No sé qué estén festejando, pero buenísima onda. Aplausos para ellos que no están viendo nada. Están echando la wea. Por eso los weones. Bueno, ese es otro rollo. Chequemos el video de Patricio, ¿qué será? Un perrito arrastrando a otro perrito. ¿Ya? Lo arrastra para subirse. Y echas un clavo encima. ¡Nah! No. Definitivamente es inteligencia artificial. No creo que un perrito haga una pirueta y luego. Lo voy a compartir en el estado y en las radios también para que vean. Y ustedes comenten al respecto si creen que esto es inteligencia artificial o es o es real. Pero no, se me hace mucho choro. Mucho, bastante choro, la neta. Pero no sé. Vamos a compartirlo en los grupos de las radios donde andamos. En mi estado. Y vámonos con la pregunta, ¿será real? Muy chistoso. El sindicato, el eslamero, el mañanero con el padrino Rasta. Así es, qué buen pedo, dice. Bueno, para los que no entiendan, el pedo no crean que es un pedo literal. Más bien sería, qué buena onda, ¿no? O qué buen rollo. Porque no hay pedo que sea bueno. Pate de Fua, el borracho. Ahí está Gecko Urani, ya se reportó.

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0: Él es muy, muy guapo. 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
1: Gracias. Gracias por esas palabras. Y de palabras a palabras, ¿qué palabras nos manda el Eslamero?
2: Y su padrino Rasta.
3: Buenos días, padrino.
4: Hola.
3: En sintonía, escuchando el mañanero con el padrino Rasta.
4: Yeah.
3: El mañanero con el padrino Rasta. Unos humos, padrino, préndase y ya presente el sindicato. Ya presente. Altas vibras, padrino. Chingón su día. Y de toda la bandota que está en sintonía.
5: ¡Órale ese!
1: Es correcto, qué buenísima onda. Ya se está armando la fiesta. Oye, los borrachos. Ayer día del borracho. Por eso no los festejamos, porque seguro estaban borrachos. ¿Cómo vamos a festejarlos? No nos van a escuchar ahora. O no sé si hoy tal vez pueda ser el día del crudo, el día de la resaca, el día del dolor de cabeza, tal vez. Saludos, Ángel. Aquí está en el Green Blood International. Órale, bien armado. Bien armado, bien. Saludos al grupo Phoenix Fest. Morenita Norma Blas, Mario, te mandé un mensaje en el WhatsApp de los monos. A luces, ¿por qué no me han dicho? Ahí vamos, ahí vamos, ahí vamos. Claudia Gramajo, saludos. Claro, amigo. Ahí está. Ángel García Oz nos comenta lo siguiente. Mira, ya está festejando. ¿Será que ya está festejando el día del borracho? Bueno, el día del crudo.
3: Excelente, mi estimado. Unos humos en sintonía desde el puerto Jarocho.
1: ¡Jarocho!
3: Oye, qué muy nota acabo de hacer hoy. Con esas compañías de comunicaciones. Qué hostigosos. Y tanto que marcan y le contesto. Y que le recordé a su mami. Sí, no, le digo, oye, me acordé de tu mamá, pero una versión jarocha. Y que le cuelgo. Que me vuelve a marcar otro número. Y me dice, disculpe, señor. Se le cortó su llamada, pero escuché que a su mamá le interesó la promoción. Y que le vuelvo a recordar a su mamá por tres. Jarochamente.
1: Oye, te imagino. A ver, ¿qué más?
3: Ay, si se puede, Huachicol Fest.
1: ¡Ay!
3: Es un buen tema para aprender mi varita humeante.
1: Es correcto. Mira, antes que vayamos con el Huachicol Fest. Espérame, porque la madrina igual mandó un mensaje. Se viene Dracos. Mira que como que leímos la mente de Ángel García Oz, porque se vienen borrachos bailando ska, güey. Qué loco. ¿Te imaginas? Si bailando ska normal se pone muy locochones, y ya borrachos. Puta, qué desmadre, ¿no? Digo, qué relajo. Morenita Norma Blas, ¿qué nos dice?
6: Hola, Mario, ¿cómo estás?
1: Hola.
6: Festejando mis chiquitos hermosos, ¿verdad? Feliz cumpleaños, maestra.
7: Feliz cumpleaños.
6: Pues bueno, aquí estamos trabajando duramente con los chiquitines, haciendo un geoplano, ¿verdad? Un geoplano.
1: ¡Geoplano! ¡Qué emocionante!
6: Geoplano para enseñarle a Mario cuál es el geoplano.
1: Sí, porque la neta que no sé, no tengo ni la menor idea.
6: Pues aquí estamos chambeando, nos tocó bendición de chambear y bueno, ya lo sabes. Contentos.
1: ¡Felicidades, maestro!
6: ¡Un saludo! ¡Pídale adiós!
1: ¡Adiós! ¡Vámonos con los borrachos bailando ska! ¡Ay, qué buena onda con los aluches de Tizimín! ¡Ja, ja!

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2: Sí, para, porque nos tenemos que despedir de Radio Bacán Pro, tu mejor junta. Ahí Denis SSC nos mandó un video chido, de música chida. A ver, en alguna otra oportunidad lo programamos. Se viene Jonathan con con Radio Recuerdo. Música de recuerdo, mi querido Jonathan, de radioalegre.sl. Por eso nos desconectamos de Radio Bacán y Radio CL. Gracias al DJ Manu también de Colombia, que dice feliz día de las glorias navales. Mira, allá en Chile, qué chido. Gracias, Cari. Gracias, Wolf, Alesa, Vladi, Lobo, Gecko, a todos los bacanes. Gracias por la oportunidad. Nos despedimos y soltamos controles para darle paso a Jonathan con música del recuerdo. Sí. No suelten la sintonía, porque siempre hay muy buena música. 24/7. Cambio fuera. Gracias, Radio Bacán. Gracias, Radio Alegre CL. Adiós, cambio fuera. Nosotros continuamos, ¿sí? Y vámonos. No llores, tranquilo. Sigue el Huachicol Fest, güey. A seguir bailando. Y los aluches, que sigan bailando también. Y la banda, que siga bailando. Ska, ska, ska. Yeah.

0: Sí, espacio musical. Y acá en Arcángeles Radio, la banda prendida. Jerko dice: estamos escuchando Haciendo Aseo, modo Esperancito. Excelente. Chris, yo estoy escuchando y dándole con mi clan para alcanzar los top 100. Ah, caray. Sí, óigalo, va a echar un polvo con dos y al aire. Ah, no, no. Yo pensé que estaba repitiendo. No, no, no. Así se llama la banda. La banda polvo. Esos perros son reales, pero en una foto de ambos crean todos esos videos con AI. Ah, mira, la opinión sobre el video de los perritos con inteligencia artificial. Sí, sí. Ya es mucho, muy sorprendente que diera una pirueta así un perro. Radio Fusión Explosiva, Ángel García Oz. Saludos, saludos también ayer. Alex. Ahí en Mihuatlán, en Oaxaca. Mihuatlán, no sé cómo se llama, güey, perdóname. En Oaxaca, más bien. La banda de Oaxaca. Saludos. Ahí, mi querido Mauricio Rivera, Dulce, que andaba pidiendo un enlatado. Dice: buen día, alguien que tenga un enlatado, porfis. 2 horas, dice. Y bueno, no sé, ustedes qué digan, qué entienden por un enlatado. Yo, un enlatado, pues comida enlatada, me imagino. Un enlatado será de música mezclada, tal vez. Yo creo que es un mix de música, un mezclado de música, a los que se refería Dulce. Bueno, acá estamos haciendo un enlatado de programa de radio. Justamente de 2 horas. Lo estamos haciendo por Radio Fusión Explosiva. ¿Sí? Estamos en vivo y en directo festejando a los borrachines. ¡Qué loco! Oye, ni sus propios proveedores que les surten, que les venden cerveza y todo. Esos que les venden cerveza, esas marcas cerveceras, esas grandes empresas, no los valoran.
1: Oh, no.
0: Sí, a pesar de gracias a ellos tienen bastantes buenas ganancias, se avergüenzan de ellos. Sí, güey, la neta.
1: Oh, no.
0: Disculpe que lo diga así, es duro. Usted, señor, por así que me está escuchando, es duro, pero ¿por qué no en los comerciales de esas bebidas? ¿Por qué no sacan a los borrachines tal cuales ahí? Nunca he visto un comercial ahí con un borrachín ahí tirado en la banqueta y todo vomitado, guacareado y quién sabe qué más. Esa es la imagen del borracho. Bueno, creo que el borracho en exceso, tal vez. No clasifiquemos, no generalicemos, ¿no? Ahorita me habla un borracho. Y, oye, güey, nunca he estado tirado y miado ni cagado. Es que no has llegado al grado máximo de borrachez. ¿Qué nos dicen? Maya Pandora. Mira, Pandora Rock Radio. Saludos, Pandora Rock Radio. Gracias, Maya Pandora. Gracias, Dark Nerudas. Nos mandó un video de Face. Vamos a ver qué. Escuchemos. Yo lo voy a ver. Ustedes que lo escuchen. Digo, si se escucha. ¿Cómo suena el metal para mí? ¿Cómo suena el metal para mí? ¡Wow! ¿Cómo suena para el vecino asustado? ¿Cómo suena para el vecino asustado? Ya. Pasa un video y se cuelan otros. Y nuestro fondo musical. ¿Dónde está? Hoy sobre el metal, sobre el sonido de los sobre todo el canto metalero. Yo digo que es un tipo de canto que hace el vocalista del metal o del rock pesado para resistir. Imagínense, bueno, uno que no está acostumbrado, imagínense un concierto de 2 horas o de 1 hora, hasta media hora haciéndolo así. Si yo me canso con estas 2 horas y hablo normal, imagínense, estoy de repente así como poseído. No voy a aguantar ni 15 minutos ya. Ahí está, la morenita Norma Blas puso a bailar a todos sus aluches allá en Tizimín, Yucatán. Saludos a todos sus alumnos, sus aluches, sus niños, sus hijos, sus criaturas, sus corazones hermosos, como ella le dice. A todos ellos. Ahí se incluye, te lo damos, se incluye también este, ¿cómo se llama? El Pablito, no, este, Carlitos, Pato K. También está incluido ahí. Pasando y saludando a Espacio Musical Grupo de Aportes, Ariel de Argentina, Cris Vecina de Cancún, nos mandó una imagen. Dice, excelente día para todos, bello grupo. ¿Y qué dice la imagen? Hola, buenos días. Que hoy tengas uno de esos días bonitos que alegran el alma. ¡Ay, qué bonito! Aplausos para ella, que no se van a escuchar en el WhatsApp radial, pero sí en el programa. Así que espero que lo haya escuchado por el programa. Saludos a todo el sindicato. Ya me fui bacán y llegué a Pandoras. Ah, sí, Simón, seguimos en Pandoras Rock Radio. Maná, el borracho. Mira, seguimos con borrachos. Bueno, música de borrachos. Bueno, música con borracho. Eso.

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2: ¿Qué onda?
3: ¿Qué dice la banda? RFX, Radio Fusión Explosiva. El DJ Marco comenta, Dulce, un enlatado es un programa grabado. Ya, aquí tengo muchos, todos. Ya. Yo tengo todos mis programas. Y ando haciendo programas desde hace, creo, ya casi 3 años. Así que tengo un montón de programas, la neta. Cuando gustes, sí, tengo. Y me gusta colaborar. Ahí. Andamos pendientes. Gracias, Dulce, ya entendimos. Un enlatado, mira, es un programa. Yo tengo muchos enlatados, güey. Tengo un. Un USB con casi todas las 2 temporadas del programa. Sí, porque ya no me daban en la computadora. Enlatado, órale, qué chido. RFX Radio, Radio Fusión Explosiva presente. Oye, se me olvidó ahí comentar que hoy la programación de Radio Bacán está el recuerdo, luego el expreso musical de mi querida Alesa. A las 5 de la tarde, hora de México. 5 menos 2 son 3. Si Pitágoras no falla, a las 3 de la tarde va a estar Alesa con su expreso musical. 3 de la tarde, hora de México, desde Ecuador. Buena música, buenas consejitos, recomendaciones ahí. Todos invitados, aunque ya no nos estemos escuchando ahí. Para que vean que no hay. No tiene nada que ver. Y cuando vayan, díganles que yo les mandé. Cuando sea recomendación, díganles que yo les mandé para que mínimo hagan lo mismo. Andan mandando gente para mí también, para acá, ¿no? Saludos a Jonathan, que en este momento está al aire por Radio Bacán. Pero tu mejor junta que por. Por cierto, igual estamos. Bueno, de alguna manera compitiendo, pero no sé si se llama competencia. Pero no, porque pues ahí no nos anunciamos, pero no sé. Porque en Radio Nova está. Radio Fusión Explosiva. ¡Yeah! Está mi querido Roy Mancera. Pero vamos con este último tema, creo que de borracho. Ya, no, mucho borracho. Kiko y su banda. El adiós de un alcohólico. Saludos a todos los mecas. 420 de UMAM.

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3: 100 stories. Yeah, sí. ¿Dónde está la banda de Espacio Musical? Mira, estaba comentando algo hace un momento, pero la verdad que andamos. ¿Sería competencia, colaboración? No lo sé. Bueno, ahí estamos lanzando la encuesta. ¿Por qué? ¿Qué pasa? Que en este horario, por otra de las radios donde colaboramos, está mi querido Roy Mancera, que es Radio Nova. Que en este momento vamos a ver. Si habláramos de competencia, bueno, estamos haciendo competencia con él. Bueno, la gente que ya lo sigue, lo escucha. No sé si haya que compartamos escuchas que en este momento estén indignados de a cuál de los dos voy a escuchar. No lo sé si haya algo relacionado, tal vez no. No lo sé. Tal vez ahorita que los sintonicemos pierda yo escuchas y se vayan para allá a la banda. No lo sé, pero vamos, es una forma de colaborar también, porque no siempre estamos en este horario. Pero mi querido Roy Mancera, que debe de estar en Radio Nova, escuchemos cómo está el show hoy. Porque acá mira, está chido, ¿eh? Con sus buenos tiempos. A ver si escuchamos su melodiosa voz.

0: ¿no? Música, oye, tiene buena música también, ¿eh? Uy, pero esta está chida también, esta, bailen todos.
1: ¡Ay, caramba!

¡Órale! Yeah. Ya, si con este bailecito no puedes superar y llegar o mejorar en esta competencia, ya no sé qué hacer. Bueno, ese es radio, ¿no? No vieron el bailecito, rayos. Bueno, imagínenselo. Vamos a monitorear otro donde podríamos estar en competencia. A ver si escuchamos su melodiosa voz de mi querido Jonathan en Radio Bacán Pro. Yeah. Mientras, ¿quién se prepara? Los Caifanes. Órale, mira qué chido. Jonathan. Ahí está Jonathan. Música de recuerdo. Mira qué chido. Suave. Música de recuerdo con Jonathan. Ay, mira qué. Qué variedad. ¿Qué diferencia entre esas tres, ¿verdad? Donde solamente yo estoy hablando? ¿Qué? Ahí ya pusieron música y... Bueno, igual checamos más adelante y los cachamos a ver si andan hablando. Para que vean cómo son sus programas. Este es el radio show improvisado de día jueves. ¿Ya qué? Siendo 28 minutos después de la hora... ¿Qué nos dice? Competencia, siempre nos comenta Alberto Paraíso, pero déjanos escucharte, padrino. ¿Cómo estás? Coméntalo, manda tu audio, invítanos, ¿dónde vas a tocar? Coméntalo. Es más, ahorita va un 2x1. Vas a ir atrás de Caifanes, carnal. Polok Tolok, Root and Flowers al escenario también, por favor. Vamos con música 2x1. 2x1, se viene Caifanes. Quisiera hacer alcohol. Y luego, Polok Tolok. Con una sorpresa. Sí, porque como les acabamos de agarrar en curva, no saben cuál van a tocar, pero van a tocar una chida. Vamos con música.

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Saludo, manténganse ilegales, manden a chingar el sistema, mueran los featurings.

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1: Marino Verde.
2: Yeah. ¡Qué poder!
3: ¿Qué onda con ese ruido?
2: A luces, por favor. Se dice que hay calor, pero hay que apagar el abanico.
3: Ángel García Voz, bailando y comentando sobre la rola de Alberto Paraíso. Qué buen consejo, Alberto, que nos, bueno, está en Chetumal, a toda la banda de Chetumal. Recuerde ahí su red social de Face, Alberto Paraíso, para contrataciones, muy, muy accesible y muy buenas rolas, muy diverso también. He visto que luego se ponen unas cumbionas bien chidas. Así que, un artista completo, por favor, aplausos para él. Nuestro querido Alberto Paraíso, el alma de Poloctoloc y Roots and Flowers Collective. Saludos para él. 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La rola de la guanábana.
4: Calmantes montes ese, ¿ok?
3: Ok, ok. Se viene el dueto Polvo con su tema Vida. Bueno, sobre lo borracho. La palabra borracho es un objetivo que describe a una persona que ha consumido bebidas alcohólicas en exceso. ¡Uy! ¡Oh! Ahí ya estamos mal. Ya estamos mal. Recuerden que yo, el consejo que les puedo dar, o el consejo que les doy siempre, es no a los excesos de todo. De todo. Nada con exceso. Nada, absolutamente nada con exceso. Todo con medida. Suena muy trillado, pero así es la jugada, la verdad, la neta. Nunca. Hasta donde puedan controlar, hasta donde puedan controlar. Recuerden, si pierden el control, pueden perder muchas cosas, ¿no? Así que, cuídese, cuide su vida. ¡Vida! Vida es el tema que va a continuación del dueto Polvo. Escuchemos.

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Sí, ya en la recta final prácticamente, los últimos 20 minutos de programa. Hoy qué buen tema de nuestro invitado que vamos a tener, bueno, vamos a tener de invitado la próxima semana, miércoles 27, esperamos que no nos, se nos vaya la corriente, ¿no? O suceda algo así. Si los dioses mayas y aluches lo permiten, miércoles 27 vamos a estar el dueto Polvo. Qué buen tema, qué buenas rolas. Igual ya le hicimos la invitación a El Negro, con todo respeto, porque luego se ofende la banda, ¿eh? Disculpe a todos los... El Negro Rocksteady. De hecho vamos a presentar un tema de él ahorita. Se viene Rasta Corre. Ay, qué chido, mira, con Vega Ras y justamente El Negro Rocksteady. Igual ya le hicimos la invitación, a ver qué día agendamos y lo traemos a la charla al buen El Negro. Saludos a Les Lamero, Dani de Querétaro, Augusto Canto, a Oscar Guarumo, a Carlos Staten, a todos los huevots, incluyendo Gekko Urani, a Víctor el Meca Mayor, Waldo la voz de mando de Buenos Aires, Argentina, al Justiciero Pastor, a Mari Tere, paisana yucateca, al grupo Full Clásicos, a mi querida Gaby Miau, allá en Nesa York, Jazz Masin de Jalapa, Veracruz, y sus Infinito Frecuencia, como una mención honorífica, donde ahí estamos, bueno, deberíamos estar los miércoles, pues ahí no pudimos, y los lunes estamos con Del Rollo al Embrollo, acompañando a Jazz Masin en un... Bueno, ahí está, el nombre lo dice todo, Del Rollo al Embrollo. Saludos a todos los clientes del Carro Taxi Colorado, a la banda de Pandora's Rock Radio. Muchísimas gracias por la oportunidad. Estamos en la recta final. Mi querido Rubén de Puebla, saludos al Warwick Cannabis, a los malandros hijos de la cristal, los cristaleros de agua purificada, al 420 WIT, Por Siempre Clásicos, al vecino Miguel, es uno de los mecas, al primo Archie Pantera, Dark Nerudas Padrino, a la banda de Altavox Radio, también como mención honorífica, a mi querida María José, Rafa La Gárgola, Rocco de Radio Z Villa San Luis, también como una mención honorífica, a mi querida Maya Pandora, a todos los DJs de Arcángeles Radio. Parece el final, pero no, todavía nos falta. Ahora, a correr, Rasta, corre.

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2: Regresamos con más.

0: Ya, disculpe, ustedes quedando bailando.
1: Déjate de puterías, huasteco.
0: ¿Qué onda? ¿Qué pasó? Bueno, continuemos. Saludos a los amigos yucatecos. Ahí, María Manzanero. Dice, buenos días, chicos y chicas. O sea que a los grandes, a los mayores, a los adultos, no. ¿Cómo ves? Ese saludo tan discriminatorio para nosotros, los adultos mayores. Bueno, los adultos. No me siento adulto mayor todavía. Bueno, soy mayor. No soy chuchul todavía. Eso. A eso me refiero. Qué buena rola de Rasta Corre. Del negro Rocksteady. Qué chido, qué chido. Aplausos para tan buenos temas. Saludos a todos mis paisanos de San Antonio, Tetzitz, Yucatán también. A toda la banda de Tizimín, Yucatán, con los saluches de la morenita Norma Blas. Saludos. Ahí estamos pasando y saludando. ¿Dónde nos habíamos quedado? Ah, a mi querido padrino y teniente te lo damos allá en Santiago de Chile. Y también a mi querido Odín, director, padrino de la radio de los monos. Saludos, Vladi. Lo mismo, pero de Radio Bacán Pro, tu mejor junta. Jerko HR también, director de Arcángeles Radio. Saludos, saludos a toda la banda.

0: que quieran, puedan invítenme. Soy bien gorrón, soy bien chayote, lo confieso.
1: Oh, no.
0: Así que digan el número de teléfono, invítame a cualquier fiesta. Si es acá cerca, mejor. Si es lejos, mejor, pero mejor que incluya el pasaje para llegar, porque yo también, bueno, que sea acá, acá cerca.
2: Mensaje de texto al WhatsApp al 52990-201-6305.
0: Sí, para cualquier fiesta infantil. cualquier fiesta, me encanta el pastel. Yo llego, cualquier fiesta, por ejemplo, me invitaron a una fiesta de los 15 años y vamos a ir porque hay pastel y hay comida y hay mucha chaya.
3: Mensaje de texto y WhatsApp al 52990-201-6305. Mensaje de texto y WhatsApp al 52990-201-6305.
0: Mucha chaya, pero llevamos regalo también. No voy a pensar que... también. Es más, si me animo, hasta les puedo decir unas palabras, puedo decir unas palabras en su cumpleaños, ¿verdad? El micrófono. Ah, pero que lo hagan antes de que esté borracho, por favor. Ya lo se van a cuatrapear, como me pasó con Jazz Macín y Eli Saavedra, ando diciendo, ¿cómo dije? Jazz Saavedra y Eli Macín, ¿qué onda con ese rollo? Ese es un rollo del embrollo. Por eso, antes de los brindis, por favor. Y ahora, ¿con qué nos vamos, mis brothers?
4: Sí, y ahora se vienen los covers.
0: ¡Órale! Pues vamos, ¿por qué no?

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1: Yeah, no para. Oye, qué buen tema, ¿verdad? Música ligera. Acá está. En ska. Y ahora se viene el perro de cuerda. No me digas el perro de cuerda. Pero en una versión reggae ska. Tu cárcel. Más bien, tu cárcel. La de este Marco Antonio Solís. Pero ahora en ska. Y lo trae ska 7. Estamos en los covers.

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1: ¿Qué pasó? ¿Qué pasó? Nos dicen el World Week Cannabis. Ah, bueno, entonces, escuchando el perrazo o perrito. ¡Chivo! ¿Ah, que no es del Buki? Oye, sí, pero ¿no sabes que así le dicen a la rola? Porque es la de ¡Perro recuerda! Y eso, güey. ¡Vámonos con otro cover! ¡El último! Clandestinos Band. ¡Yeah!

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3: Sí.
4: Sí. Eso es correcto. Muchas gracias a todos por haber sintonizado en vivo, tal vez en alguna grabación, retransmisión, en sea como sea, haya sido como haya sido. Muchas gracias. Se despide Mario Antonio Chan Nal Rasta Chan. Esto fue Espacio Musical de la idea original de Don Antonio Chan Aguilar. Y vámonos con el solitario del Bumburi, cerrando este día del borracho o el festejo del borracho. Adiós, cambio fuera. Adiós. Coach, Conesh.

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